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0: temperatura.
1: 7 grados.
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1: 9 de la noche. Un minuto.
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1: Temperatura.
2: 6 grados.
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1: 10 de la noche.
2: Con 2 minutos.
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1: 11 de la noche, un minuto.
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1: Cero horas con dos minutos.
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1: Es la 1 de la mañana, con 2 minutos.

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0: gracias, gran amigo, chicos, de la casa.
1: Gracias.
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1: Dos de la mañana, en punto.
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1: De la mañana con 2 minutos.
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1: Cuatro de la mañana con dos minutos.
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1: Cinco de la mañana, en punto.
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1: Son las 6 de la mañana, con 3 minutos.
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1: 7 de la mañana en punto.

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Hiper mega feliz, contento de estar este viernes 4 de septiembre. Último día de trabajo para algunos, último día de clases, y tanta cosita que hay que hacer durante la semana, amigos, ¿eh? Bienvenidos todos, saludamos a Repuesto San Ignacio, D&M Accesorios, Colón, tienda Kit & Play. Muy buenos días a todo el mundo, ojalá que tengan harto ánimo para este viernes, para enfrentarlo de la mejor forma posible. Sé que

0: Debió haber existido eso antes. Jeans Day, amigo. Jeans Day. Jeans Day en la cumbia, amigo. Oh, amigo, Jeans Day. ¿Cómo se llamaba antes? Se llamaba Jeans Day.
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0: Antes se llamaba. Hoy vamos a ir de color. Hoy día, amigo, él. El día del niño, vamos a ir de color. El día del alumno.

0: aquí con San Joaquito Junior. Voy a dejarlo al colegio. Saludos a todos, que tengan muy buen viernes.
1: Jinday, ¿no? Jinday, ¿no? Oye, Jinday, es viernes, amigo, Jinday. Buenos días, DJ Mike. Oye, güey, mándale un saludo a Chicharrón, que siempre anda en los

Hoy día viene, puedes pedir los temas que quieras, amiga.

0: miedo de pasar a echar benzina.
1: Hoy día todo el mundo está sufriendo, amigo mío, volvió a subir la benzina. ¿Qué vamos a hacer ahora?

0: terminando ya el ciclo de la semana. Para algunos, para los que siguen trabajando, ánimo amigos, los que trabajan mañana, el domingo, los que están en sistemas de turno, un abrazo apretado, a darle nomás.
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0: un chiste. Un chiste corto, por último, ¿en qué se parece a?
1: Buena, buena, Escuela Superior de Niños. Yo también estudié ahí.
0: Oye, pero sí, bonito.
2: Buenos días, DJ Mike, buenos la mejor radio de Chile. El buena, fin de buena, semana marido. Juega el mejor equipo de Chile. Esa. Con los bolitos.
0: Oh, buena,
2: toco de un tema, la barca de Jambao, por favor, saludo a todos.
0: Anda, fino.

0: más amigos míos, ¿no? Alguna cosita, ¿sí o no?
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0: final ayer. Empujamos, ¿eh?
1: Todos empujamos para llegar en la Alianza Disney.
0: Empujamos y empujaron todos. Buena copa. Para todos los corpóreos de ayer.

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1: Si estamos prendiendo fuego a la pista porque esta mañana de viernes nadie quiere ir. Pero es el

0: Este, el otro, este, me están enviando mensajes al celu, ¿eh? Al personal. Tiene que ser a la radio, amigo. Si no tiene el número, tenía ahí un vecino. Hola, hola.
1: Hola, hola, DJ Mike. Muy buenos días.
0: Buenos días, buenos días.
1: Día viernes ya para terminar la semana con harto ánimo.
0: Ya.
1: Con harta alegría y que todos tengan un gran día, amigo mío.
0: Buenísimo.
1: Un abrazo.

0: Querido DJ, un saludo especial hoy día a todos los colegas del consultorio de la Unión, los fans de la Unión.
1: ¿Ya?
0: Hoy día ya terminan sus actividades con una ceremonia de premiación por años de servicio, así que a todos los premiados,
1: en
0: especial a los que cumplen más de 20 años, 25, 30, hasta 35 años de servicio, mucha felicidad y sin duda hay harta experiencia y de trabajo de años en el CEFAM de la Unión. Son 38 años, amigo Miguel. Así que felicidades a todos la gente que integra el CEFAM de la Unión, las postas rurales, las clínicas dentales, los CECOF, el SAR. Así que un abrazo para todos y cada uno de ustedes.
1: Oye, qué buena, saludo a toda la gente ahí, a los premiados, los no premiados, sí, por la gran labor que hacen. No todos, ¿ah? ¿Eh? No, mentira, oye, saludo para todos, amigos. En general, están disfrutando ahí un aniversario más, ¿ah? ¿Eh? ¿Hola?
2: Terminación con baile y performance.
1: ¿Será esto los spam igual o no? Me cuentan por interno que...

0: con todo, si no, ¿para qué?
1: Sí, viene con performance, ¿eh? Este año anuncian con bombos y platillos. Tienen que dejar el celular en la puerta, sí.

importante como este tremendo baile, esta tremenda performance. Y también uno se da cuenta cuando está la persona grabando ahí. Y por ejemplo están le están pegando a alguien así mal. Y dice, ¡ay, miren! ¡Le están pegando! No para de grabar, pero ¡oye, miren! ¿Cómo puede ser esto? Y no hacen nada, amigo. Podrían quitar las cámaras.

0: sino cómo me pinto y me maquillo en la mañana. Siete de la mañana, 37 minutos, claro, se ocupa de espejo igual, sí. Es verdad, es verdad.
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0: El espejo, conmigo, ¿eh? Not working hard. 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Or better yet, go to Times Square. 7 de la mañana, 38 minutos. Recuerda que yo estoy hasta las 8 de la mañana. Buenos días.
2: Hola, muy buenos días, DJ Mike. Tanto
0: hola.
2: Tiempo, saluditos. Saludos de acá desde Indaco, Río Bueno, aquí rumbo al Colegio Santa Cruz a dejar a Diego para que termine su jornada de colegio esta semana. Quiero desearle suerte porque mañana tiene el gran clásico de Río Bueno, de las escuelas de fútbol, Formación versus Deportes Río Bueno. Ojalá que le vaya muy bien, le deseo mucha suerte y que ojalá haga un par de golazos.

la Alianza Disney. Alianza Disney. Están en los resultados de nuestro colegio, Escuela de Cultura y Difusión Artística, y salen las premiaciones también. Y espero que ganemos.

0: ¿por qué no hacemos frases típicas del CEFAM? Frases típicas del personal de CEFAM cuando tú vas para allá. ¿Cuáles son las frases más típicas?
1: 57, 53, 58, 68, 68.
0: A ver si te saben los amigos. ¿Cuál es la frase más típica de cuando vas al CEFAM?
2: ¿Qué nos hacemos?
3: Y tres.

0: No hay hora para médico. Vengo otro día.
1: Acá igual se repite, no hay hora para médico. Frases típicas, hola.
2: Hola Mike, buen día. Típicas frases.
3: Tienes que venir antes de las 8 de la mañana a sacar hora.

0: Gracias, amigo mío, gracias, gracias. Mándame un videito y un mensaje.
1: Vale, bro.
0: Ahí lo invitaba a la celebración.
1: 7 de la mañana, 41 minutos. Frases típicas del CEFAM. Sí. ¿Qué te responden las personas allá? Se suspende su hora de médico.
2: Lo siento, ya no quedan horas. Tiene que venir mañana.
1: No llegó el doctor. Tiene que esperar un poquito, estamos terrible ocupados.
2: Buenos días, señora. Solamente tenemos 8 cupos. Tiene que llegar más temprano.
1: Frase típica de CEFAM.
3: El lunes nos vamos a paro.
4: No está, anda almorzando, salió a las 10 y vuelve a las 2.
1: Hoy la frase típica se va, hola.
3: Frase típica.
2: Tiene que ver cuál es su sector, ¿sector verde o sector azul?
5: ¿Y por qué tiene? Siempre te das cuenta que es como no es un hombre, ¿no?
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5: No, no es un hombre, no.
7: Rosamel Fierro, Fox 1. Rosamel Fierro, Fox 1.
1: Hoy lo tomaron preso. Hola, hola.
8: Ah, pero le faltó el timbre.
2: Lo siento, ya no quedan horas. Solamente tenemos horas para los familiares.

0: Exactamente.
1: Oye, eso fue lo mal agradecido, porque también hay gente que agradece mucho.
2: El paracetamol y la ciclovenzamina tiene que comprarlo.

0: se la echan.
1: San Juan, para todo el Cefam.
0: Oye, saludamos porque están en actividad y los chiquillos, y se nos ocurrió la frase típica del Cefam, ¿eh? Sí. Porque a la hora que contamos chismes del Cefam, no, no, no.
2: Mira, que no da al 1.

0: en ese spam porque está solo escribiéndole. No quiere que, no quiere que salga su voz. Ya caché, ya. Acá dice, mira, no hay horas a médicos, se suspende su hora médico. No llegó el doctor, no está inscrito en nuestro CEFA. No, sí, trabaja, sí, sí. Vamos a echar al agua, para aquí está el nombre.
1: Qué grave la gente. Es para reírse, para ser más entretenido el viernes. Así como se rieron de las parvularias.
0: Hoy, ¿verdad?
1: Ahora, bueno,
0: hoy, ¿verdad?
1: Humor de sus fans.
0: No se enoje, si todo buena onda aquí. Todas las queremos, sí, más con los bailes.
2: En 2 meses más de hora para el artista.
0: Hola, hola.
3: Oye, no sabes nada de las parvularias, tengo una buena. ¡Ah!

0: Mike, buenos días, amigo.
1: Mike, quería pedirte si podías colocar la canción que me gusta, por favor.
2: Que yo sin ti.
0: Buena pinilla.
3: Ay, qué tan mal habla. Un saludo para las chiquillas de Secos Los Lagos, que ellas sí que tienen siempre una sonrisa en la cara.
0: Mira, ¿sabes? Qué guapo.
3: Así que eso hay que destacarlo.
0: Buena, buena. No todos los mensajes son malos. Sí, para el amigo que se la acaba de echar.
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0: no llegaremos.
1: ¿Ah? La plata, no, la plata no manda, la plata nunca manda, la plata no, no manda, nunca la compra.
2: Venga a las 5 de la madrugada y va a pillar hora. Secof de la Diver, vale, callampa.
3: Oye, ya, pero no te la echen, amigo. Si estamos celebrando que están en su día, amigo. Están celebrando, ellos están en su aniversario. Y no te la echen. Oh, ya, amigo. Amigo Pato, ya tenía listo tu tema, amigo. Oye, ya. Ya, no más frases, por favor. Ya. Así no se puede, ya estaba bailando la señorita. Sí, no, no puede. ¿Cómo trabajar? Pero ¿por qué?
4: Baila, tía Pálvula, esa es más rica. Y alguna tiene Pali.
3: Van a retar DJ Deda. Uno que no va a poder llegar a la casa. Hola.
5: Hola, muy buenos días.
3: Buenos días.
5: Yo soy usuaria del CESFAM de Padre Hurtado.
3: ¿Ya?
5: Y quiero mandarle un saludo a los funcionarios y decirles que muchas gracias por su atención, porque hay gente que es muy profesional ahí y claro, que siempre atiende de muy buena manera.
3: Qué bueno.
5: Son muy amables. Así que un saludo cariñoso y que lo pasen muy bien, ¿ya?, en su aniversario.

0: pero no se la echa, ¿eh?
1: No volver a tener 4 años para salir de la mano con ella del jardín.
2: ¡Hasta
0: con la cámara ahí! Oye, Cupita, saques el megáfono primero ya.
3: Hola, sí, atienden muy bien. 2 en la mañana, 2 en la tarde. El resto podemos ir sentados.
4: Ay. 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
0: Qué día más polémico, amigos. Yo quería hacer un programa tranquilo. No hay caso, amigos.

y una linterna con cuatro pilas grandes. Me adelanté a la... Dice La Fuente presenta Jazz. Se realizará el viernes 4, o sea, hoy día, amigos míos, a las 10 de la noche.

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hay que saber cuando veo mandado y que es celoso del otro, que hay que... ¿Quién?

0: Oye, Mike, ¿te acordás cuando Dedo mandaba audio que es celoso del otro? Que hay que un saludo para el jefe Puma. Que...
1: Este es un acupucho interno, amigo, yo la pasé bacán.
2: Así nomás con los espampos.
3: Oye, Mike, faltan 4 días para tu cumpleaños.
1: Oye, bueno, mira. 4 días, amigo. Yo ya empecé ya. La vida me hizo un regalo bien bonito. Un día se los voy a contar. Algún día, amigo. Al lado de una fogata. Ojalá ahí como en la playa, Puerto Nuevo, puede ser San Pedro, al lado de una fogata grande. Donde salgan unos navegados. Juanito y Alan tocándose unos temitas ahí, guitarreando. Y ahí les voy a contar la verdad.
4: Hola. Un saludo para el copuchento de Gabo.
5: Tapado en mosca para el corte de Mike.
1: Oye, acabé. No puedo decir esto que va a estar. ¿Y qué pasó con la copucha, Gabriel? Ayer me decían, ¿qué le pasó a Gabriel? No supimos nunca qué le pasó. Quedamos ahí.
6: Oye, el gado entero, copuchento. Más encima lo quiso contar porque tenía problemas ayer.
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0: Rufo, aquí no creen que soy yo. Audio, amigo, esto es de machito, ¿eh?
1: Que cuente,
0: ¿qué le pasó a Gabo?
2: DJ Dedo me estaba llamando por las 4 de la tarde, ya cuéntale con eso, si yo nunca escuché el programa en la mañana y no pude.
0: Oye, no, pero si no escuchaste, sal de aquí. Sal de aquí, amigo, si no escuchaste,
3: feo. Y Mike, te voy a invitar a los chinos que hagan en Newport para la temporada.

Buenos días. Oye, quiero mandar un saludo para mis niños. Vamos rumbo al Colegio Santa Cruz de la Comuna San Pablo. Para Amaral, para la Nayara, para la Elena y para el galán Agustín. Para todos ellos, un gran saludo. Último día de clase. Ya descansar hoy día.

escuchando la radio. No sé dónde está Hermol. No llegó. No llegó. Cuenta la leyenda que se lanzaron con el amigo Pancho. Llegó una carta acá nomás, quedaron debiendo, cabrón.

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1: Este es Steve Aoki junto a Showtech, Mac, Chris. Se llama Rave este tema. Vamos ya agarrando vuelo, amigos. Se viene Greenfield. ¿Quién va para Greenfield? Para allá vamos todos. ¿Qué pasa, compa?
2: Buenos días, DJ Mike,
1: buenos días.
2: De mejor radio de Chile.
1: Buena.
2: El fin de semana juega Centenario en San Paulo.
1: ¿Ya?
2: Vamos, Centenario.
1: Vamos, vamos.
2: Que se puede. Oh, oh, oh, oh. Apoyándolo siempre.

¿Por quién se volvió loco? Eso es porque son las 8 de la mañana en punto. 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

0: ¿Vamos? ¿Nos vamos? Sí, vamos. ¡Vamos, vamos!
1: Ya, vos, DJ Mike, tírate algo de pinilla.
2: Díganle a Gabo que tiene los amortiguadores malos al lado del chofer.
3: Oye, oye, un saludito para la Ivoncita, mi tens preferida. Un abracito.
4: Hola, hola, amigo DJ Mike, ¿cómo estás?
5: Sí, saludando, reportando un poco tarde, reportando hasta el final.
4: Saludos. Chao, chao. Adiós, Mike.
0: Saludos, amiguito. Un abrazo bien apretado. 8-1. Nos vamos, vamos.
4: Voy a andar mal, no escuché a la tía Pati.
0: Tía Pati mandó su saludo, amigo. A ver.
6: Hola, buenos días, buenos días, buenos días, DJ Mike. Que tengas un excelente y bonito día. Aquí ya como día viernes con las muchachas, con Tiare y Taira y Leonor. Un saludito para todos mis pequeñitos que ya vienen de caminito. En especial a Rafaela Ruiz, que ayer estuvo de cumpleaños, mi niñita. Feliz cumpleaños, que espero que lo hayas pasado excelentemente bien. Y Amanda Calderón. Un saludo para las Leontina, Leonor Vera Cárdenas, Amalia, Daniela, Laurita y Martín, querido. Y un saludo también para Luis y Cristóbal. Para mi tío, mi querido tío Dani, es Brolexi, Joaquín, Richard, Jessica, Paolito, Nicolás.
7: 2000 años y más tarde.
6: Que tengan un excelente día. Y los Roberto Totón, Roberto del Furgón Amarillo. Y un saludo para el hombre. Y las chiquillas y Cecilia de Chile, para mí. Que todos tengan un excelente día y un excelente
0: el
6: fin
0: reality
6: de semana.
0: Pasa al reality.
4: Estaba echando ventina, no lo escuché.
0: Ah, pero
4: gracias, DJ Mike. He encontrado la paz. Y aparte, pues, hacerme parte de tu saludo y nombrar a Diego.
8: No te vayas, Mike.
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0: sucede la magia. Hola.
1: La tía Pati, saludos a todo el colegio. Saludos, tía Pati, la chicona va a variar más tarde.
0: Suena tu radio. ¡Nos vamos! Oye, ya vamos, vamos. 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

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Ok, amigos. El tema no termina nunca, pero nos vemos. Cuídense mucho. Será hasta el lunes, si Dios así lo quiere. Quiéranse, abrácense, cuídense.

0: a las 10. Jazz en vivo, nos vemos. Chao, Limbo Beat. Chao.
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0: a ver. Voy a buscar. Va,
1: lo volveremos a intentar.
0: Voy a buscar ahora ese fama.
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6: Son las 8:08.
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2: 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Temperatura
0: 3 grados.
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2: Muy buenos días, 8 de la mañana con 44 minutos. Pensaron que no veníamos hoy día, que ayer habíamos caído a los hielos, pero no. No, hoy día puntual para cumplir con esta semana. Son las 8 con 40. Ah, ¿verdad que es semana? Ya, perdón, ahí sí. Son las 8 de la mañana con 45 minutos. Saludamos a todos quienes están escuchando a esta hora de la mañana. Hoy, emperador, me atrasé. Oye, ¿podrías conectar el otro micrófono y dejártelo por ahí? Sí, pues sí, emperador, ¿no es que la gente ahora está contenta de poder escucharte? No. Hoy día tenemos un invitado estelar, estrella, parte del equipo y que hace mucho rato que no venía, mi queridísimo sobrino Agustín.
3: ¿Cómo estás?
2: Bien, ¿y tú? ¿Cómo estamos?
3: Bien.
2: ¿Todo bien?
3: Todo bien.
2: ¿A quién le va a mandar saludos? Acuérdate.
3: A la Teletón.
2: ¿Por qué le va a mandar saludos a la Teletón?
3: Porque no fui.
2: ¿Por qué no fui? Se corrió hoy día, tenía control y se corrió para venir a la radio. ¿A quién más?
3: A los días de la Bonquita.
2: Más cerca, ahí.
3: Yo, la tía de la Bonquita.
2: Que ¿ya?
3: Que la tía de la
2: Teoría. ¿Y la tía Fono?
3: La tía Fono. Así que eso.
2: Wow, la tía Fono. Oye, y no existe. Ya, oye Agustín, hoy día vamos a tener buen programa.
3: ¿Mm?
2: Invitamos a todos los auditores a que se comiencen a conectar. Hoy día, emperador, día viernes.
3: Sí.
2: Mi idea, y que delante lo comentamos con Agustín, vamos a cumplir un sueño para los auditores de Más Radio. Algo que el emperador... Mira, va por ahí. Viernes con B de reggaetón de campo. ¿Ah? Ya. ¡Ay, pariente!
3: ¡Ay!
2: Viernes con B de reggaetón de campo. No junta ni pega, pero la música tampoco con la radio. Así que queremos saber si es que nuestros auditores se quieren sumar hoy día a este día viernes de reggaetón de campo.
3: Por favor.
2: Lo que la gente pide, hoy día lo podemos cumplir.
3: Por favor.
2: ¿Ya? 8 de la mañana con 47 minutos, nuestro WhatsApp está habilitado. Queremos saber, Agustín, ¿de dónde nos están escuchando a esta hora de la mañana? Queremos romper sintonía el día de hoy, acompañarte hasta las 10 de la mañana y quizás un poquitito más para acompañar a cada uno de ustedes en este día de hoy que
3: hoy
2: amaneció bastante bonito, pero ahora muy, muy bonito. Más hace calor, sí, hay solcito, tienes razón. Más 569-4753-3168 en nuestro WhatsApp. Señoras y señores, damas y caballeros, joven y señorita, arrancamos esta jornada de día viernes. La respuesta al WhatsApp. ¿Quieren un día viernes con B de reggaetón de campo? ¿O con R de cumbia retro? Ustedes deciden. ¿Ya? ¿Viernes con R de reggaetón de campo o viernes con R de cumbia retro? Ahí está. Ustedes eligen hoy día lo que vamos a tener. Hoy las dos están buenas. Las dos están para hacerse. Vamos a motivar a toda la provincia de Ranco. Saludos a la gente que nos escucha. El 89.3, Agustín, en Lago Ranco y en Futrono.
3: Ya.
2: Saludos para todos ellos que están en sintonía a esta hora de la mañana. Hoy programa dedicado para la gente que se levanta temprano y que le gusta la cumbia.

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3: ¡Ay, pariente! 8 de la mañana con 52 minutos. ¡Ay! Ya. Oye,

0: ¿Será el cable? ¿Tengo cable?
1: Ah, yo lo veo los cables. Ya. Oye, hoy día queremos que nuestros auditores que están conectados a esta hora de la mañana, emperador, nos envíen su mensaje de voz para que ustedes elijan el especial de hoy viernes. El primer viernes de septiembre, Agustín. Ya.
0: El primer viernes de septiembre.
1: El primer viernes de septiembre hay que celebrarlo como corresponde. Opción 1, viernes con R de reggaetón de campo. Y la opción 2, viernes con R de cumbia retro.

0: 2947-533-168. Solo mensaje de voz. Ustedes eligen.
1: Más 569-4653-3168. Es el
2: tío
1: WhatsApp de Más Radio.
2: Hola, amigo de Más Radio.
0: Hola, papito.
2: Reguetón de campo todo el rato.
0: ¡Ah! Ya contemos.
3: Buenos días, pariente, ¿cómo está? Muy buenos días.
0: Hola, pariente.
3: Aquí de Contestino Trajo, ya voy más retardo, oiga. Póngale una R, no vamos. Una R grande. Esa de reggaetón de campo, no va a compita. Ay, que llega a zapatearle por el bueno, no va a quitar esta cuestión.
4: Aquí en el campo, para embarrar con este maldito refrío. Y sería bueno, ideal empezar el fin de semana con reggaetón de campo.
0: ¡Oiga, madre! ¡Estaba la embarrada, loco! Más 569-4753-3168. Ustedes eligen. Hay dos opciones, emperador. La primera opción es viernes con R de reggaetón de campo, justamente. Y la segunda opción es viernes con R de cumbia retro.
5: Y ahora todos a bailar.
0: Tenemos hasta las 9 para elegir, para que ustedes envíen su mensaje de voz. Quedan 5 minutos con los... Le quedan 5 minutos con la chiqui.
6: Oh, reggaetón de campo todo el rato, po.
0: Afírmate, sabrosita.
7: Vamos a tomar chito.
8: Afírmate.
0: Más 569-4753-3168.
9: Ya. Hola, pariente. R con de reggaetón de campo. Uy, uy.
0: Oye, va ganando 5-0. ¿Qué opción eligen ustedes? Hoy día viene, lo vamos a pasar bien. ¿Viernes con R de reggaetón de campo o viernes con R de de cumbia retro? ¡Ay, sí! Oye, emperador, y si fuese cumbia retro, ¿qué temita podría ser? A ver, emperador. Envíenos tu opción por mensaje de voz. Por mensaje de voz.
10: El poder del merengue. 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
0: Bueno, emperador. Hoy día le ponemos buena, Agustín. ¿Cuál prefieres tú? ¿Reggaetón de campo? ¿Reggaetón de campo?
8: Sí.
0: Ya, 6-0. 6-0. No, hoy día va a ser un especial. Por primera vez. Pero tienen que votar nuestros amigos. Hace 3 minutos. Más 569-4753-3168. ¿Qué opción prefieren? Opción 1, viernes con reggaetón de campo. Opción 2, viernes de cumbia retro. Es nuestro WhatsApp para que vayan votando. Envíen su mensaje. ¿Ya?
11: Suenan.

0: Quiero Viernes a través de Más Radio 91.5.
1: No me gustan los lunes.
0: ¿No te gustan los lunes? A nadie le gustan los lunes, Agustín. A nadie.

0: Oye, saluda a la gente del CESFAM, que hoy día es su coronación. Delante, la estoy escuchando. Así que saludo para toda la gente que trabaja en el CESFAM en este aniversario número 38 que están celebrando. Saludos para todos ustedes. ¿Ya? Bien, 8:58, super viernes. Super viernes, aquí en Más Radio 91.5. Te acompañamos con música, con buena onda en este viernes bendito.
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2: 9 de la mañana, con 2 minutos.
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0: Agustín. 9 de la mañana con 6 minutos. Hoy día damos viernes con R de reggaetón de campo. O viernes con R de cumbia retro.
1: Y ya tu cuerpo bonito.
0: Ahí está. Igual es bueno, ¿eh?
2: ¡Ay, pariente!
0: Este es el primer ensayo de Isochero, ¿ah? El primer ensayo de la fonda de Más Radio.
2: Bien,
0: oye, imagínate, hacemos una fonda, emperador. Oh. Tenemos DJ Mike, Feli Music, el emperador, Lairo en el stage.
2: Un
0: asadito afuera con Big Brother. ¡Oh! Oye, podría apasionarse. ¡Espera ahora! 9.7. ¿Qué dice nuestro público? ¿Qué dice nuestro público? Más 569-47-53316. A levantarse. Sí, están todos durmiendo a esta hora, compa. Está toda la gente durmiendo, parece. Nosotros, todo el resto están todos durmiendo. ¡Vamos! ¡Hoy es viernes! ¡Viernes! ¿Qué pasó con tu papá?
2: Parece que está acostado.
0: Tu papá se fue a acostar nomás. Creo yo. 9:08. Usted elige a nuestros auditores. Hoy uno venía con toda la motivación, man. Yo quería hacer un viernes con R de reggaetón de campo. Acá me dieron otra idea, viernes con R de cumbia retro. ¿Qué dicen nuestros auditores? Hoy es viernes, el cuerpo lo sabe.

0: si decimos que íbamos a regalar un aguinaldo.
1: Y hay un regalo.
0: Cagamos. Yo te levanté temprano, Agustín, pensando que hoy día la íbamos a romper, que le íbamos a pasar bien.
1: No, pero no puede ser.
0: ¡No fuimos a la vez!
2: Tienen que haber amanecido todos para la corneta, idiota. Saludos, Víctor.
1: Nos vamos.
0: Uy, la gente se lanzó.
3: ¿Dónde están el aguinaldo, chiquillos? ¿Dónde están?
0: ¡Oh, la estrella! Oye, ayer escuché que la Astrea es verdad o no que va a estar vendiendo chupes de Jaiba.
4: Por favor, antes me parece que vaya la pega, quiero escuchar la canción de Peregrino, porfa, Peregrino. Aunque sea la pura puntita, ¿no?
0: A ver, ponele la puntita, pero.
4: La puntita igual, ¿no, rica?
0: ¡Oiga!
4: Chiquillos, por favor, antes que me vaya la pega, tóquenme esa. Por favor, antes que me vaya la pega, quiero escuchar la canción de
0: Peregrino,
4: porfa, Peregrino. Aunque sea la pura puntita, ¿no?
0: Santa Diabla de los Peregrinos.
4: Dame un chiquillo, por favor, ¿eh?
0: Oiga, muy temprano. Hay niño escuchando la radio.
5: ¿Qué pasa, Charlie Patata? Es como ganado con la Diana.
6: Pero yo, qué tremendo, la mano arriba.
0: Saludos para la bequita de Chiqui. Oye, buenos productos tiene la bequita de Chiqui. Síganlo en Instagram.
1: ¿Sabes qué yo quiero?
0: Arroba la veguita de Chiqui.
1: Tío,
0: dígame.
1: Mejor yo vamos.
0: ¿Ah?
1: Mejor yo vamos.
0: Nos vamos, mejor no está funcionando. Oh, pariente, no puedo
6: hacer. Pop up yo, qué tremendo, la mano arriba.
1: La puentita, hermano.
7: Oye, ya nomás, vale. El aguinaldo, el tiro nomás.
0: ¡Ve, bueno, aparecen al tiro!
1: La puentita.
0: Ay, ¿quiénes votan por un viernes con R de reggaetón de campo?
1: Nah.
0: ¿Cómo va? Mira, escucha.
8: Uy, qué perro, marido. Uy, que no me aguinaldo.
1: Ay, regalo el tono.
0: Ay, pariente. ¿Qué les pasa cuando escuchan esta canción?

0: Saludos a la Sony que va pasando por afuera. A ver, cumbia retro.
1: Saltando,
0: es que así no se puede, así no se puede. Ahora.

de la disco. Oye, vamos a preguntarle a nuestros auditores, muchachos. Vamos a preguntarle a nuestros auditores. Canciones. Ustedes nos van a ir dando títulos de canciones de cumbia retro y de reggaetón de campo que escuchan los días viernes en los carretes. Como por ejemplo, American Sound. ¿Ya? Ya tenemos Los Peregrinos y tenemos American Sound. Títulos de canciones. Chamullero.

0: A través del WhatsApp, Agustín dice: coloquen a ritmo salvaje.
1: Chamullero, chamullero.
0: Agüero, ¿estás? Voy, agüero, no, agüero.
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0: Este es tu tema, emperador. Canciones de viernes, su mensaje a través del WhatsApp de cumbia retro y de reggaetón de campo. Hoy, super viernes en Más Radio 91.5. Solo mensaje de voz.

0: mojojojo, la maiga, todas esas aparecieron allá con sable. Y de ahí nosotros también salimos con unos cuchillos más fuertes.
1: 9 de la mañana con 17 minutos. ¿Qué dicen nuestros auditores, emperadores, este super viernes?
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0: escucha en Futrón, en Lago Ranco 89.3. A toda la gente que nos escucha en esos sectores, sectores rurales también, que están en sintonía de la radio a esta hora de la mañana. Y por supuesto que nos escuchan a través de la 91.5.
1: Vamos al WhatsApp, emperador. Hay alguien que esté hablando, por Dios.

0: La que no puede faltar es cómo se mata el gusano, pues esa no puede faltar, gusta que sube el ánimo. Saludos.
1: ¿Cómo te va el gusano?
2: ¿Cómo se mata el gusano?
3: Chiquillos, indiscutiblemente para mí el animalito, los luceros del valle, un micholo. Póngale bueno.
2: Animalito, luceros del valle. Ahí me pillaste.
1: ¿Qué es eso?
4: ¿Tú lo que estés?

0: cumbia retro y de reggaetón de campo.
1: Reggaetón de campo.
0: Sí, más 569-4753-3168 en nuestro WhatsApp. A esta hora de la mañana estamos en vivo.

0: Lo leo. Oh, aló, aló, aló, aló, Valdivia. Sí, sí, nos están escuchando en Valdivia. Atento. Dice: soy Poli, fonoaudióloga de Teletón, Valdivia. Oh, ¡ay, Agustín! Le envío un gran abrazo a Agustín. Lo estoy escuchando. Hoy sí, su hueón no vino. Agustín, te está escuchando la tía Paulina. ¿Quién es la tía Paulina? Bien cerca, no te pongas nervioso porque te está escuchando.
1: La Fono.
0: La Fono.
1: Sí.
0: Hoy día tenías terapia con ella.
1: Sí.
0: Mándele un saludo de su propia voz.
1: Y respira menos. Respira mucho menos.
0: Ya. Tía Paulina, estamos modulando súper bien, ¿cierto?
1: Sí.
0: Sí, ¿ves? Se le escucha súper bien. Dile, Paulina.
1: Tía Pa.
0: ¿Ves? Paulina. Sí. Muy bien. Sí. Estamos impecables.
2: Ya lo dimos, vaya. Ay, llegaron los demonios, llegó y
1: quisieron
2: pecar, con un poco que peca uno se va con todo.
1: Ay, ay, ay, son pan.
2: ¡A morir!

0: De reggaetón de campo.
1: Ay,
0: o con R de cumbia retro.
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0: ¿Ah?
1: Me dejaron peor.
0: ¿Te dejaste un plop?
1: Me dejaron peor.
0: Ah, ¿te dejaron feo? ¿Por qué?
1: Me dejaron peor.
0: ¿Por qué?
1: Porque como la tuba escuchar.
0: Están escuchando, vos. Están escuchando a través de www.radiofm.cl.
1: Sí.
0: Así que saludos a todas las tías de la Teletón. Un día de esto las voy a ir a ver a las tías. Esperamos, vamos a ir a ver a las tías. Pero es porque vamos a acompañar a usted, ¿no? Ay. Oye, si algún otro tío quiere acompañar a usted, vámonos más, cabrón.
2: Abre tus ojos.
0: Ya. Quédate mute. 9 de la mañana con 20 minutos. Estamos en vivo aquí en Más Radio 91.5 acompañándote este super viernes. Vamos con música, emperador. Vamos a alegrar esta

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0: compadre.
1: Qué buen tema. Este es el de la Adriana y los dados negros, ¿cierto? Oye, ese hombre siempre fue feo, ¿eh? Es chiquitito, yo creo que nació. Lo vio el doctor y dije, está weá, hermano.
0: Ay, ay, ay.
1: ¿Qué está weá, hijo loco? Yo tengo recuerdo que Adrián en los dados negros vino a la Unión, ¿o no? ¿Cierto?
0: Sí, mira.
1: Vino con sus bailarinas.
0: Sí.
1: No, 9 de la mañana con 26.
2: Compadre, si hay una canción que no puede faltar hoy día en el ensayo, Prisionero de tu Soledad, pero de la Sonora Malecón. Oh, y esa intro y ese coro.
1: Bueno,
2: oh,
1: búscalo, emperador. Búscalo, emperador, por favor. Busque. Juegue, Romano, juegue.
0: Búscalo.
1: Más 569-47-533-168. ¿Qué canción de cumbia retro?
0: De cumbia retro
1: les gusta a ustedes. ¿Los prende un día viernes o de reggaetón de campo?
0: El amorico que te dije yo.
1: ¿Cuál?
0: Ay, con calda.
1: ¿Cuál, hijo?
0: El. Te dijo el compadre.
1: Ah, el prisionero.
0: Alguien dijo algo.
1: ¿El que de la Sonora Malecón?
0: Él dijo otro.
1: Ah, ya, lo vamos a buscar. No me recuerdo. 9:27. Ay, ay, qué buena. No, estas eran cumbias muy buenas, emperador.
0: Hola, eran muy buenas.
1: Más 569-47-533-168 es nuestro WhatsApp.

0: ¿Sabes qué día se celebra hoy, 4 de septiembre?
1: No, yo tampoco sé.
0: ¿Saben qué día se celebra hoy?
1: ¿Qué día?
0: Hoy, 4 de septiembre, se celebra el Día del Vino.
1: ¡Ay, que no va a vivir el coche!
0: Hoy se celebra el Día del Vino.
1: ¿Sí?
0: ¡Cállate, hombre! Imagínate estos

0: 569-4753-3168, nuestro WhatsApp. Queremos levantarle el ánimo a la provincia del Ranco.
1: Sí, compadre.
0: A la gente de Lago Ranco 89.3. A la gente de Valdivia que nos está escuchando. www.másradiofm.cl. Saludos a la gente de Valdivia. Emperador.
1: O sea,

0: Así que con tal cinco para meter y ya para ir.
1: A ver.
2: A ver, ¿no? La cumbre de acá.
1: Ay, pariente.
2: La
1: Cubanacán. La Cubanacán, muy bien. Pachuco, la Cubanacán.
2: Ahí. Y ahora el 3. ¡Ándale! Está bueno.
1: Dice nuestro auditor. Hola, amigos. Muy buenos días. Excelente programa. Camino a Río Bueno escuchando la radio. Pongan el Brinca Brinca de la Sonora Dinamita. Buen tema, ¿no? Estamos preguntándole a usted que está en la casita. Saludos para la dueña de casa. Saludos a la gente que está escuchando. ¿Tu mamá? ¿Están escuchando la radio? Ah, ya, qué bueno. Oye, mi mamá.
3: El africano de Pachuco.
1: ¡Demón! ¡Están despertando los huevos! Están despertando. Oye, saludo a mi mamá. No sé si estará escuchando a mi mamá. No creo. Escucha Harry Mundaka con Javier Urra. Sí. Ellos no escuchan. Más 569-4753-3168. Le preguntamos a nuestros auditores. ¿Qué canción? Mira.
4: El temita que es bueno de reggaetón de campo. Retírate a los campos de los manantiales. Temón ese.
2: Qué bueno. Ese sí.

7:33. Hoy día viernes prendido. Hoy día tenemos buen carrete. Sí. Hoy día viene, la vamos a pasar bien. Sí, hoy día tenemos panorama desde las 13 horas en la Fuente 6:30, una jornada de jazz. Hoy día aprendemos euforia también. Ay, pariente, que lo vamos a pasar bien. Más 569-47-533-168. Nuestro WhatsApp a esta hora en la mañana para que se motiven. Canciones emperador de cumbia retro y de reggaetón de campo. Esa es la temática para hoy día. ¿Ya? Viernes, ensayo 18ero, aquí en Marradio.

0: Alejandro. La gran magia tropical.
1: ¡Vamos, perro! 9:34. Oye, Agustín, preguntémosle a nuestros auditores, que no sé si estarán despiertos a esta hora, estarán escuchando la radio, o estarán escuchando alguna radio evangélica, porque hoy es desmotivado absolutamente. Vamos a tener que regalar un aguinaldo y ahí vamos a aparecer. Van a aparecer todos ahora.
0: Vamos a regalar un aguinaldo. ¿De dónde nos estarán escuchando? La gente que va en tránsito en La Unión, los amigos colectiveros, los techitos amarillos, que nos envíen su mensaje a través del WhatsApp de la radio, de dónde nos están sintonizando a esta hora de la mañana. ¿Ya?

0: ¿Qué dicen por acá? La mejor cumbia. Falsa traición, American Sound.
1: Oh.
0: No la había escuchado. Más 569

0: temperatura.
1: 6 grados.
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0: el emperador.
1: ¿Cómo estamos?
0: Oh, impecable, Agustín. Son las 9 de la mañana con 43 minutos. Vamos a jugar un ratito, emperador Agustín. Ahí.
1: Dígame.
0: Vamos a jugar un ratito. Vamos a hacer nuestro quiz, nuestra trivia. ¿Cuál? Especial de cumbia retro.
1: De cola de
0: qué buen tema, man. Más 569-4753-3168. ¿Tú sabes

0: Vamos a jugar. Atención, auditores. Esto debe ser cumbia retro. Nombre de canciones. Aquí te voy a pillar,
1: de cumbia retro.
0: Nombre de canciones que comiencen con la letra C. C de casa. Como por ejemplo, ¿cómo te voy a olvidar?

0: 6-8. Oye, ¿no nos queda algún premio emperador por ahí en el tintero? ¿No? Ah, ya. Vamos a guardar los premios. Ya. Yo pensé que teníamos dentro ahí, como tenemos tantas cosas arrumadas en la bodega.
1: Cuando me enamoro.
0: Cuando me enamoro. Nombre de canciones que comiencen con...

0: qué buena. Oye, nueva auditora, un aplauso, Agustín. Ya, pues, escuchando más radio desde San Juan de la Costa. Saludos, soy nueva escuchando su radio y me encantó. En especial la voz del locutor. Me imagino que debe ser muy lindo, puesto, delgado, alto, buen mozo, con lindas pestañas, con músculo. Gracias.
1: Cuidado, cuidado con la bomba, chita.
0: Ya, vamos con otra.
2: Hola, hola, cervecita de American Sound.
0: Falta esta canción.
3: Colegiala.
0: Colegiala.
4: Corazón. Los auténticos decadentes.
0: ¿Puedes buscarle alguna de esas canciones, emperador?
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0: 569-4753-3168. Hoy día tenemos panorama, viernes. En la Fuente 63.
1: En la después,
0: buena. Euforia, ensayo 18. Hoy día, esto es noventero más. Había una coreografía de esta canción también. ¿Quién fue la?

0: nuestro quiz musical de día viernes retro. Canciones que comiencen con la letra de Daniela. ¡Apa!
1: De Daniela.
0: Canciones que comiencen con la letra de Daniela.
1: Hay una persona que se llama Daniela.
0: ¿Sí?
1: Hay una persona.
0: ¿La tía Daniela?
1: No.

0: acordando, como decía Adrián, y los dados negros, tarjetita de invitación, bailándola ahí los papás y nosotros en la silla, tapadito.
1: Tapadito, calentito, que el cabrito duerma, no, déjalo nomás si tiene que dormir.

0: desesperada, Marta Sánchez. Canciones de 10.
1: Hola, chiquillos, ¿cómo están? Acá la Daniela, única de la Botica Verde, escuchando la canción. Es que no se me ocurre otra canción, si es la única que hay. Aparte, aunque me duela, dejaré a Daniela. Atrás me

0: Si no me acuerdo mal.
1: 9:53.
0: Adiós, adiós, buena.
1: No tanto.
2: La canción de la Cristel.
1: Canciones que comiencen con la letra D.
3: De cantina en cantina. La decadencia chilena.
1: De cantina en cantina.
0: Música, pues.
1: Buena. De cantina en cantina.
0: De cantina
1: canciones
0: en cantina.
1: Que comiencen con D.

0: Oye, saludos para mi amigo Alfredo Reyes. Él hace limpieza de combustiones, corta el pasto. Bueno, hermano, bueno.
1: Hoy
0: bueno,
1: se
0: bueno.
1: me ocurrió otra. Dos mujeres, un camino.
0: Oh. Ay, esa fue la vez. Oye, si quiere cortar el pasto y todo eso, no lo llame. De verdad. Te dice las 10, llega a las 12. Ay, cabezón, no. No, buen cabrón.
2: Danzado vampiro de H. Bahía.
3: Hola, Víctor, buenos días. Hola, emperador, un saludito ahí al.
0: A la hora que DJ se levantan, ¿no?
3: Saludos para todos, chiquillos. Oye, una canción, dame un besito de la noche. Ay, verdad, un recordatorio al emperador. Mañana a las 8 de la mañana lo quiero.

0: Ya, vamos con otra letra de emperador. Ya, 9:51. ¿Hasta qué hora vamos a estar? ¿Hasta qué hora estamos?
1: No, tenemos un problema.
0: ¿Qué pasó?
1: ¿No vienen?
0: ¿No vienen? Me estoy weando. ¿En serio no vienen? ¿Qué hacemos, Agustín?
2: Dame un besito.
0: Bueno, que la gente diga si nos quedamos o no.
3: Se suma. Pero ya lo
4: imagino. Alfredo, más color que cabeza.
5: La danza Kuduro.
6: El que nada hace, nada teme, dicen por ahí.
0: Mira.

0: ver si nos quedamos acompañados o no. Ya, vamos con otra. Nombre de canciones o artistas que comiencen con la letra S de sapo. S.
1: ¡Hola,
0: se murió Tite! ¡Fuera, esperador! Nombre de canciones o artista que comience con S. Buen año nuevo ya.
1: ¿Cuánto falta para el año nuevo, esperador?
0: Hoy ensayo 18.

0: Los de la U, esos son sapos. Saludos.
1: ¿Es agüero?
2: Sopa de caracol.
0: Serenata cruel, serenata cruel. Coloquen, porfa, emperador.
1: Buen tema también. Pero no me están ayudando a que mi amigo salga del ojo. Por favor. Ay, pariente. No sé. Canciones que parten con la letra S.

0: Oye, amiguito Víctor, el fin de semana pasaron a retirar los sobres y yo no estaba en mi casa de arriba de los lagos. Así que se lo envié ahí a la compañía. No quedé con ellos. Así que no tenía espacio para echarle todo en el sobre. Eso, amigo. Se quedan, se quedan.
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2: 10 de la mañana, 6 minutos.
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0: ¿Cómo estamos, tío Víctor?
1: Todo bien, son las 10 de la mañana con 11 minutos. 10 de la mañana con 11 minutos, estamos completamente en vivo, en directo a esta hora de la mañana. Saludando y acompañando a todos los auditores. Saludo a la gente que nos acompaña en el 89.3. Lago Ranco y Futrono, 89.3. ¿Estará, habrá gente allá que pida alguna canción, que nos manden algún mensaje?
2: Sí.
1: Son buenos para los reggaetón de campo, pero no, no hay ningún auditor que nos esté escuchando a esta hora. Más 569-47-53-316. ¿Ya? Reggaetón de campo y cumbias retro a esta hora de la mañana, 10 con 11. No sé qué había dicho en la auditora anterior, perro. El último audio no lo alcancé a escuchar porque estaba pegado al teléfono. Ah, haciendo unas diligencias. ¿Ah? A ver. Ya. Envíame los mensajes, nomás, emperador. 10 con 12. Nos quedamos. ¿Qué hacemos?
2: La quedamos.
1: Más 569-47-5331.

0: Digo Pinky que está escuchando la radio. No vamos a estar leyendo lo que era. Este Pinky lo manda a todo el mundo, aparte que lo envía al SECOM. No sé. Pero me alegro porque está bien, tío Pinky. Eso es importante. Eso es importante.
1: Mira,
0: ¿qué otro mensaje más tenemos? Más 569-47-533-168 en nuestro WhatsApp en este día viernes. 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
0: 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Para que vayan todos teniendo los pituquitos. 10:14, más 569-47-533-168, nuestro WhatsApp, a esta hora de la mañana.

0: A ver, ¿qué dicen por acá? ¡Ay, oh, el mensaje largo, papito! Oye, saludo a Robin Arraga. No, estoy ni ahí, amigo. Buenos días, amigos. Oye, Robin, me debes algo. Estoy picado con... no voy a decir nada mejor, pero usted sabe, amigo, me debe algo. Lo voy a funar igual que Agüero. Buenos días, amigos. Por favor, agradecería el apoyo de siempre. Gran final. Liname U18 Serie A2 Concepción. Todo está listo para el gran desafío del Sur Volley. Río Bueno llega al octagonal final del Liname U18 Serie A2 con la ilusión, el compromiso y las ganas de ir por este anhelado campeonato. Después de una gran temporada llena de aprendizaje, dice por acá, esfuerzo y grande presentación, nuestros jugadores se preparan para enfrentar a los mejores equipos de la categoría. Al frente de este desafío estará Rodolfo Soto, entrenador Sur Volley, quien con la dedicación, pasión y compromiso que lo caracterizan, ya llevando consigo el orgullo de representar a Río Bueno con la convicción de seguir enalteciendo a nuestra comuna. 14 jugadores representarán a Río Bueno y a toda la provincia del Ranco, dejando todo dentro de la cancha y demostrando que con gran trabajo, perseverancia, pasión, los sueños pueden hacerse realidad. Esto va a ser viernes, sábado y domingo. Este viernes, hoy día, en Concepción, el octagonal final. Le deseamos el mejor de los éxitos a nuestros amigos porque van en representación de la provincia del Ranco. ¿Ya? ¡Qué buena! ¡Buena, buena, buena, buena, buena, buena! Me alegro mucho, amigo.
1: Buena, buena, primito. ¿Cómo está? Buen día. Bueno, ahí tiene una información, tío Charlie Papa Pinky por acá, desde Santiago de Chile. Como dicen algunos, hoy día estamos más que contentos. Ya nos vamos a casita, tierra de reposo, terapia y todo ese asunto. Quiero agradecerle a todos los amigos, a mi familia, a mis tíos, a mis primos, amigos, por la preocupación, tío. De esta personita más conocido como el tío Pinky, el que sí lo estaremos encontrando pronto por la ruta o por ahí por la calle de la City y la Unión.
0: Eso es.
1: Que sí, hartos saludos para todos y más que agradecido por la preocupación ahí de todos los amigos ahí que estuvieron presentes por el WhatsAppito ahí. A la gente de Santiago, al tío Sergio, al tío Marco, a todo en general. Estoy contento.
0: Buena, tío Pinky.
2: Tío Pinky. Emperador. Hola, Víctor. ¿Cómo estás? Que tengo buen programa. Escuchando a Cumidan. Salud para Víctor. Y salud para el emperador. Y salud para Agustín. Que tengan un buen programa. Saludos.
0: Saludos, amigos. Saludos a Felipe, que está en sintonía de la radio hasta ahora en la mañana. 10:18. Continuamos, emperador, con programación. Más 569-4753-3168. Yo no tengo nada que hacer, ¿ah?
3: Yo de los vagos.
0: No, podría, y sea ella quien abra el programa para esperarte a ti, cariños. Oh. Mamita linda o papito. Un dolor en el alma, pero no es Juanpi ni la Vania. Aquí hay un par de guatones. Nada más. 10:19, estamos en vivo en este día, viernes 5 de septiembre. No, 4 de septiembre, a través de la 91.

0: con su mejor cara. Sigue los deslenguados y ácidos de Con el pie derecho. Diabito.
1: Ya. 10:22.
2: Diabito.
1: ¿Qué pasó?
2: Bueno.
1: A tu mamita, ya.
2: Este es de Bacalla.
1: Muy bien.
2: ¿Sale? Pero es que van a tener una vida con mucho cariño y con mucho valor.
1: Un saludo para tu mamita.
2: Tu hermano. Sí, manita.
1: No está escuchando, está en la escuela.
2: No, está en la escuela.
1: ¿Y tu papá? Durmiendo.
2: ¿No? Yo sí. Pero un saludo para ella, que les quiero mucho.
1: Ya, atención. Seguimos con el quiz de Más Radio. Diga. Seguimos con el nombre de...
2: Okay.
1: Ya. Nombre okay. De canciones. Atención. Nombre de canciones. Nombre de canciones. Aquí usted puede enviar su mensaje a través del WhatsApp por mensaje.
2: Pero solo mensaje de voz.
1: Solo mensaje de voz. Muy bien, usted. Nombre de canciones que comiencen, atención, con la letra O.
2: O.
1: O.
2: O.
1: La letra O.
2: O.

0: Amigo, se nota que usted quedó repitiendo el lenguaje.
1: Agustín, un saludito aquí de tus tíos de las Tres Chimeneas de Barceloca. Aquí está con la Nuri.
2: Hola, Agustín.
1: La Abril, que está acá atrás.
3: Hola.
1: Y ahora nos vamos a la playita. Un besito,
4: Agustín.
1: Víctor, Emperador. Saludos a todos para allá.
0: Hoy, saludos, primo. Saludos a Nuria, Abril. Qué rico, ya están en verano, po. Terminando el verano. Qué rico, man.
4: Salud.
0: Últimos piquetes, quizás. ¿Cuántos grados de calor hay ella?
5: Olvídame y pega
4: Maldita.
5: La vuelta.
0: Ya. Oye, ya entramos la onda matinal. Así que, canciones que comiencen con la letra O. Cualquier estilo.
4: Cumbia.
0: ¿Ya? Cualquier estilo, Agustín, porque ya estamos en matinal. Matinal. Tienen la presentación por último, pero
4: matinal, matinal. Matinal.
0: Sí, ahora somos Juan Pico Lavaña. Sí. Ya, 10:26.
4: Matinal.
0: Bienvenido a la comunidad. Partamos bien. Y los vamos a acompañar los cables. Los vamos a reemplazar, ¿están locos?
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0: Ay,
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0: Es mejor.
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4: Ahora sí
0: estamos en la comunidad. En la comunidad, en el matinal de Más Radio. Nos ganamos la beca Juan Pío Yarzu. Me gané la beca Juan Pío Yarzu. Y le preguntamos a nuestros auditores, canciones que comiencen con la letra O. Como por ejemplo, Olvídame y pega la vuelta.

0: canciones que comiencen con la letra O. Obsesión. ¡Qué buen tema, loco!
1: Onda, onda.
0: Onda, onda. Ya, estamos. Es que a la comunidad la escuchan. Estamos en la beca Juan Pellarzo, reemplazando en la comunidad. Canciones que comiencen con la letra O.
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3: aullar. Ojalá de Silvio Rodríguez y Obsesión de Aventura.
4: O me voy o te vas, de Natanael Cano.
0: Ya. Oye, saludos para mi suegra que debe estar escuchando la radio. La Judy debe estar escuchando.

0: canciones que comiencen con la letra O. Más 569-4753-3168, nuestro WhatsApp. Canciones que comiencen con la letra O.
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0: por ejemplo, Un Año Más.
1: Hola, yo ves.
0: Canciones que comiencen con la letra U.
1: ¿Y para qué te gusta esta música?
0: ¿Esta música? Año Nuevo. Para bailar, para cumpleaños, para todo.

0: que vayan las felicidades, pues, pero vos después decir, oye, güey, el que reemplaza, vos no vas a lavar. No quiero más pena. Un amor violento, 10:39 de este día viernes. Somos la comunidad, el matinal.
1: El matinal.
0: Morning show, un matinal. Nos ganamos la beca Juan Pillarzu y Vania Loyol. Chiqui Iván. Se está escuchando la Vania, que me envíe por favor las menciones. ¿Ya? Atención, vamos con otra letra, emperador. Vamos con otra letra, otra letra. Usted busque nomás. Ya, atención, Agustín, emperador.
1: Dígame, tío,
0: auditores. Canciones de viernes que comiencen con la letra

0: cura automatica.
1: Latinos.
2: Bueno, ese tema. Canciones que comiencen con la letra L. Como por ejemplo, Lambada.

0: La pirilaya, amigo, la pirilaya.
1: Buenas, saludos para el amigo Charcán. Oye, dice por acá, un siglo sin ti, cantada por Chayanne, no por Pinilla. Oye, Pinilla, que está acá. ¿Viste los videos de Pinilla cantando?

disco a Rancagua. Me invitaron allá y después ya yo estaba bailando con una chica. Sí, una chica. Y de repente sonó esta canción, perro. Y todos moviéndose, pero coordinadamente. Y dije, qué bueno. ¿Qué pasó? Rancagua con esta canción es ícono.

0: 10:45 este día viernes. Los estamos acompañando aquí en la comunidad, en la beca Juanpi Oyarzo, Ivania.
1: L. Muchachita.

0: Alberto y Vania, que hoy día tienen descanso los muchachos. Vamos a guiarnos con la bachata. Suena Manuel Turizo aquí en Más Radio 91.5.
1: Te lo que Insta, pero
2: es Juanpi Oyarzo.

0: Mira.
1: Ya tenemos las 10 de la mañana con 52 minutos. Sí, pues. En esta. ¿Cómo se llama? En esta beca. En este morning show. De la comunidad. Reemplazando a San Pico en la Bania. Los muchachos. Lo vamos a decir. Salieron de paseo. Hicimos una rifa el otro día acá y se ganaron unos pasajes para descansar el fin de semana. Así que, bueno, están disfrutando. Está buena la cosa acá en la radio. Está buena. Hicimos una rifa de 6 números y ganaron ellos. Sí, pues. Toma. Lago Rancho. Para allá se fue. A Lago Rancho. 10 de la mañana con 53. ¡Ay, qué bueno este tema! 10 con 53, día viernes. Saludamos a toda la gente que está a esta hora de la mañana en sintonía de la radio. ¿Cierto? ¿Vamos con el último quiz?

0: encanta la María José Quintanilla. Ah, algún día la voy a conocer. Oye, saludamos a la gente que está en sintonía 89.3, La Corranco y Futrono. Queremos saber qué están haciendo hasta ahora en la mañana. Lo estamos acompañando junto a Agustín. ¿Cómo vamos, Agustín?
1: Bien, pues,
0: ¿cómo ánimo?

0: Attention. Atención, auditores de Más Radio. Nombre de canciones. Nombre de canciones.
1: Mire.
0: Nombre de canciones con la letra G. Oye, de gato volador. Nombre de canciones

0: de canciones con la letra G. De Gato Volador. ¿Ya?
1: El Gato Volador.
0: Más 569-400.
2: En general.
3: Gasolina.
0: Anda el Tom prendido hoy día.
1: Llegó el Gato Tom, llegó el Gato Félix, llegó Silvestre, también vino Gafi, pero
0: nombre de canciones con las letras G.
1: ¿Quién es? Ella le gusta la gasolina.
0: Ay, ay, ay. ¿Qué? De Gorgoña. Más 569-475.

0: Vamos a ir a la pausa comercial de las 11 de la mañana. No te separes de la sintonía, ya volvemos con más de la comunidad.
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1: 10 grados.
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1: Ahí sí, boah, todo el rato ensayando. Esto no te sale, buen emperador. Se perdió. 11 de la mañana con 12 minutos. Noticias que a nadie le importa. Siempre quise hacer esta sección. Siempre quise hacerlo. Porque son... ¿Escuchas, cierto? ¿No? Ah, chucha, la saqué. Siempre mi sueño fue leer esta sección. Porque en realidad son noticias que a nadie le importa.
2: Vamos con Pita Juanpi. Ya estamos al aire.
1: Mi sueño, loco, que me hayan dicho eso.
3: Ya.
1: Oye, ¿a quién no le ha pasado, ah? ¿A quién no le ha pasado? Saludos a varios amigos fumetas que conozco por ahí. Un perro... Please. Un perro comió marihuana. Comió marihuana. Cannabis. Escapó y terminó en la punta del cerro. Un perro protagonizó una de las escapadas más insólitas, imaginables, después de ingerir cannabis, accidentalmente escapar de su casa. El animal terminó recorriendo varios kilómetros hasta llegar a Ben Nevis, la montaña más alta de Reino Unido, donde finalmente tuvo que ser rescatado.

historia difícil de creer, ¿eh? De una casa a una montaña, a una de las montañas más famosas. Pero tampoco nos hagamos los santurrones. Yo conozco a esta gente que le debió haber pasado algo aquí, ¿eh? La ve a volar, hermano. El perro se mandó un A y literalmente se fue a la punta del cerro.

0: Yo creo que cuando llegaron a rescatar el perro arriba en la punta del cerro, no estaba. ¿Qué pasó? ¿Wow? Así ladra. ¿Wow? ¿Wow? ¿Wow? Oye, ustedes le han pasado tallas con sus perros, ¿no? Hablando de perros.
1: Fiel.
0: ¿Te han pasado tallas a ti, Agustín, con tus perros? ¿Qué te pasó?
1: Una vez se arrancó.
0: ¿Se arrancó tu perro? Oh. Oye, tengo una talla muy buena. Y les pregunto a ustedes si tienen tallas con sus perros. ¿Algún chiste que se haya mandado su perro? Yo les voy a contar una historia. ¿Qué pasó con mi compota? Porque mi perrita se llama Compota. Compota. ¿Ustedes piensan que es chiquitita? No, es más grande que la Compota. Y la llevé a que la peine, la lave, la duche, la pongan bonita, porque iba a pololear. Tenía permiso para pololear y no funcionó el pololeo. La llevé aquí a la esquina de la radio, po, a la... ¿Cómo se llama la peluquería? Pelos de Alambre, si no me equivoco. O pelos de perro, no sé, pelos, algo de pelos. La dejé nomás, pues, perro, la dejé ahí. Y después la chica me llamó, me dijo, ¿puedes venir a retirar a tu perra, por favor? Le dije, ¿por qué? Me dejó la cagada. Me dejó la empatada. Dije, ¿qué pasó? Me rompió una cañería de agua. No, por favor, no, controla tu perra.

que le haya ocurrido con sus perros o su perrita. Al WhatsApp. 11 de la mañana con 15 minutos, nuestro día viernes.

Mi perrito compartió una copa de vino conmigo, después durmió toda la tarde. ¿Alguna talla que haya tenido tu perro, tu perra? ¿Ya? Que nos envíe un mensaje a través de nuestro WhatsApp. Continuamos con programación. Somos La Comunitada. Hasta ahora de la mañana, 11:17. ¿Quién más radio?

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1: Ya tenemos las 11 de la mañana con 20 minutos en este día viernes de comunidad. Oye, hablando de perrito que comió marihuana y se fue a la punta del cerro, ¿cómo no recordar a Con Guana, este grupo que vuelve a los escenarios, loco? Está bien, tu emperador, eso.
2: Sí.
1: Porque Con Guana y Quique Neira se vuelven a unir. Quedan las últimas entradas para su reencuentro. Esto se va a realizar mañana en el Estadio Bicentenario de Soria, luego de 23 años, luego de su separación.

0: Chad and Pino.
1: Oh, hola, hola, hola.
0: Hermano, ¿vos te dejuiste?
2: Crécela.
0: ¿Cómo se imaginan usted que habrá sido la pelea de esto, madre?
2: Yo no quiero ir a la
0: guerra. Oye, pero como Juana vuelve mañana sábado. Qué buena. 23 años después se van a devolver el encendedor.
2: No. Yo no quiero ir a la guerra.
0: Tan malo.
1: Oye,
2: bueno. Que la guerra nos da pena.
0: Oye, ahí. Más 569-4753-3168, nuestro WhatsApp a esta hora en la mañana, en este día viernes. Hubiese sido bueno, espera ahora, ¿eh? Haber sabido cómo pelearon esto, porque sano no creo que hayan peleado.

0: clásicos a esta hora de la mañana. 11:24. A la vuelta de la canción o de comerciales, vamos a estar con este viernes, porque estamos en septiembre, emperador. Vamos a hacer un concursito de payas, de rimas, en este viernes. Ya, pausa, ya volvemos.
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2: 11 de la mañana, 29 minutos.
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3: Tenemos las 11 de la mañana con 35 minutos. 11 de la mañana con 35 minutos. Impecable. Estamos todo bien. Oye, atención, porque voy a dar un aviso bien interesante. ¿Ah? Sí. Súbale volumen a la radio porque voy a dar un datazo increíble. ¿Estás escuchando, amigo, por casualidad? ¿Sí? Ya. Le digo al tiro que me guarde. Lo voy a llamar. 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Ya, amigo, por el aviso. Guárdeme 10. 11 con 38 esta mañana. Oye, buen datito de pellet, amigo, porque la verdad es que no hay en ninguna parte. 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Ya es el WhatsApp a esta hora de la mañana. Vamos a continuar, 11 con 38. Te acompañamos con éxitos en este super viernes.
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1: Ay, ay, ay, ay, ay, ay, ay, ay, aro, aro, aro, aro, aro, aro, aro. Se viene el 18 de septiembre y estamos todos de la mano. Con chicha, con empanada y con buena onda. Lo esperamos hoy día, mañana o en cualquier fonda. ¡Ah! ¡Algo, algo le pego a la wea! 11 de la mañana con 42 minutos. ¿Pasó de nuevo el aviso o no? Después. Ya, vale, vale, vale, vale. Ok, usted me dice no, pero reserva, vale. Todo que loco está la pura embarrada. Vamos por si uno le pide algo y no se motiva. Son las 11 de la mañana con 43 minutos. Queremos saber de ustedes. Queremos saber de dónde nos están escuchando a esta hora de la mañana. Sí, Agustín Piel, el público, ayúdame, por favor. Dígale nomás que envíen su mensaje dónde nos están escuchando.
2: Envíen su mensaje para ver a dónde nos están escuchando, por favor.
1: Así es. ¿De dónde nos están escuchando a esta hora de la mañana? Más 569-4753-3168. Si nos están escuchando, por ejemplo, de Lago Ranco, de Río Bueno. La gente de Río Bueno poco envía mensajes. La gente que esté comprando o que esté aquí en el centro. Las pymes. Ah, emprendimiento que estén a esta hora escuchando, algunas panaderías, algunos locales comerciales que estén en sintonía de la radio. Aprovechemos de enviar nuestros últimos minutitos de programa que nos quedan. ¿Cierto, emperador? A las 12, bueno, ahora ya. Déjale. Cállate, hombre. Más 569-4753-3168. Oye, vamos con un concursito, emperador. ¿Qué tenemos para regalar? Un tarro de jurel. Oye, jurel está súper caro, ¿ah? ¿Eh? Y escaso también. Está peor que el pellet.
2: Siempre. Está peor que el pellet.
1: ¿Qué podemos regalar, emperador? Día viernes, vámonos con unas payas, sección chilenea.
2: Chile.
1: ¿Ya?
2: Ya.
1: Aro, aro, aro, aro. Brindo, dijo Boris, cuando estaba controlando

0: ¿Te queda algo en la bodega para poder regalar?
1: Uy, hablando de regalo, mañana tenemos bingo en la fuente. Nos quiero invitar para mañana a estar bueno. Los premios están buenos. Fuera de lo común, premios que no son habituales. Hay un pasaje a Río de Janeiro.
2: Sí.
1: ¿Habrá algún auditor que se atreva a enviarnos una paya? Una paya, pero no con la palabra de más radio, no, nada. Una paya buena. Con la frase viernes. Una paya con la frase viernes. ¿Ya? Más 569-47-533-168, nuestro WhatsApp en este viernes, ensayo 18ero, aquí en Más Radio 91.5.

0: Don Loyola. Hola, Don Loyola. Yo conozco algunos por ahí. También conoce a
1: Oye, vamos a aprovechar la instancia mientras la gente nos envía su mensaje, una paya buena que contenga la palabra viernes. Para cerrar el programa, ¿ya?
2: Sí, tío.
1: La programación que corresponde a las fiestas patrias acá en la Comuna de la Unión. El otro día lo vi también la de Río Bueno. Por ejemplo, para mañana tenemos el bingo anual organizado por la Unión Comunal de Rayuela. Esto es la sede de la Unión Comunal de Rayuela de la Unión a partir de las 3 de la tarde. Mañana es carrete entonces aquí en Prat. El día domingo, misa a la chilena organizada por la agrupación folclórica de la Unión en la parroquia San José a partir de las 12 horas mediodía. Misa a la chilena.
2: Mita.
1: Es súper linda esa misa. Yo una vez fui y es bacán. Van todos vestidos, bien, bien interesante para quienes quieran ir a la misa a la chilena organizada por la agrupación folclórica. Va a ser este día domingo 6. Menos mal no fue domingo 7. En la parroquia San José a las 12 horas mediodía. ¿Ya? Luego tenemos hasta la próxima semana la feria esperando el 18, 9, 10 y 11 en el pueblito artesanal. En la plaza Rubén Ampuero. Ya, eso hasta el momento. Eso hasta el momento tenemos. En Río Bueno, lo voy a aprovechar de leer al tío emperador. Ya, en Río Bueno, Muni Río Bueno. Aquí enviaron también la programación de la chilenidad. Para mañana, calendario actividad de septiembre. Feria, dice acá, Innova Rural. El domingo también tienen misa a la chilena. Hay una muestra gastronómica en la Escuela Patricio Lynch el día lunes. Para este fin de semana va a haber, esta semana creo que hay una actividad también en el Pepper.
2: Ay, no me digas.
1: Sí, como un rancherazo, algo así. Vamos con otra municipalidad. Vamos con Lago Futrono. Ya Futrono, vamos a buscar el tiro que tiene el alcalde de Futrono. Futrono Municipalidad. No lo pillen, pero munifutrono.cl. Ya. Panoramas. No han subido nada, pero ahora. Todavía nada. Nada por aquí, nada por allá. No. Vamos con Lago Ranco. Vamos, Lago Ranco. Lago Ranco. Actividades de fiestas patrias. Viva Chile, dice por acá. Septiembre, programación de actividades. El día 6 también tiene un tedeum evangélico. Esto en el Liceo Antonio Varas a partir de las 3 de la tarde. Y el 9 de septiembre, acto y desfile académico, Escuela 121, Carrán Pocura. Esto subió la Municipalidad de Lago Ranco. Puro desfile. Sí, van a haber actividades, pero todavía no las lanzan. ¿Ya? Eso. 11 de la mañana con 51 minutos en este día viernes. Saludamos a toda la gente que ha estado en sintonía durante esta jornada. Nosotros los queremos invitar para que sigan sintonía de la radio. ¿Qué pasó, emperador?
3: Amor y amores.
1: A ver.
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1: Mira, le pone buena a las payas. Buena. Dicen por acá, a través del WhatsApp, hola, ¿qué tal? Estaba escuchando la radio. ¿Me pueden hacer mención alguna pyme? Si se pudiera, porfa, sí. Ya. 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Yo, mira, me van a odiar, no sé, pero para mí no hay mejor torta de merengue en la Unión que el Copelo. Para mí es la mejor. Sí. 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Para más información, en Instagram, Ciudad de los Merenguitos, y WhatsApp, más 569-4171-8387. ¿Qué más nos escriben? ¿Tienen aún la unionina del Club de Cueca de la Unión? ¿Había una cueca?
5: Ah, en el día.
1: Puede ser. Oye, pymes, vamos a darle estos minutitos que nos quedan, Agustín. Oye, Agustín, te estás quedando dormido, loco.
2: Me el pelo.
1: Ay, como te lavas el pelo te da sueño. No, si no está esa canción. Oye, emprendimiento. Nosotros ya nos estamos retirando. Vamos a dejar de hablar tantas tonteras y nos vamos a dedicar a los emprendimientos. Si usted hasta ahora está escuchando en alguna pyme, alguna botillería, que tenga pipeño, por ejemplo, que tenga el pack completo de pipeño, granadina, helado de piña. Si hay alguna panadería que tenga una rica empanada de horno, hoy día vamos a seguir testeando las empanadas de horno. Busco recomendaciones. ¿Dónde está la mejor empanada de horno en la Unión? El otro día fui a la Cupal. Fue la primera panadería que fui. Pero quiero probar otra empanada para tener una opinión y se las voy a ir contando. Ya voy a dedicar a elegir la mejor empanada de la Unión. Así que si usted tiene algún datito, dígame, porque ahora no tenemos almuerzo con Agustín y vamos a ir a comprar una empanadita de horno. Emprendimientos. Ya, solo emprendimientos a esta hora. Es un momento para que nos envíen su dirección, qué es lo que vende, qué es lo que están haciendo, al más 569-4753-3168. Momento de viernes para emprendedores. Si hay alguna fiesta, si hay alguna actividad, alguna rifa, algún bingo, este fin de semana, vamos con eso, ¿ok? Ya, partimos. 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Emprendimientos a esta hora de la mañana. Más 569-4753-3168 es nuestro WhatsApp. ¿Don Matías? Ya. Don Matías, dicen arriba, una empana buena. ¿Dónde más?
2: A comer empanada, tío, ¿viste?
1: Vamos, ir arriba donde Matías Ulloa a comer una empanadita. He escuchado varios que dicen que es buena. ¿Qué más tenemos por acá? Mira, emprendimientos a esta hora de la mañana. 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Ya, yo tengo otro por acá. Que es muy bueno. También envíen emprendimientos, amigos. Si usted conoce algún emprendimiento, es el momento. Le vamos a hacer menciones para que le vaya bien este fin de semana. 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Ya, envíame nomás, emperador. ¿Qué más tenemos por acá? 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Hechas con amor para disfrutar por solo 6 luquitas. ¿Ya? ¿Dónde va a ser esto, emperador? ¿En la misma escuela? Ya, pues, envía la información. Agustín, ¿algún emprendimiento que quiera dar a conocer?
2: No.
1: ¿No?
2: ¿No? Pues me parece no.
1: Ya, está. Tutito, loco. Más 569-4753-3168. Emprendimientos a esta hora de la mañana. Falta la dirección nomás, por emperador, y que la busque, me la puede enviar. Ya. Dale que te vaya bien a nuestra gente. 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

0: Emprendimiento. Emprendimiento Sector de la Mañana. 12 en punto. Señoras y señores, damas y caballeros, queremos agradecer a cada uno de ustedes. Yo les recuerdo que hoy día los espero en la Fuente 63, en una jornada de jazz que vamos a tener gratuita a partir de las 22 horas con Trío Vázquez, que nos va a estar acompañando con una actividad totalmente diferente para ustedes. ¿Ya? A partir de las 22 horas y mañana tenemos bingo en la Fuente 63 para que vayan a disfrutar. El cartón es gratuito, es todo gratis. Aquí tenemos, mira, datos. Hola, de la panadería Cupal, yo me pongo con empanaditas para el almuerzo. Se las paso a dejar a las 12:30. El otro día fui a la Cupal a comprar empanaditas. Saludos para ellos. Buena. Ahí vamos a después. Es que quiero probar otra empanada. Comida rápida en el buen sabor. Empanadas fritas de pino, pollo y jurel. ¡Oh, de jurel que son buenas! Todos los días de horno de pino. 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Bueno. ¡Nos vamos! Agustín, despídase de su público, por favor.
1: ¡Hasta luego! ¡Hasta el otro día!
0: ¡Hasta el otro día!
1: Ahí
0: nos vamos a poner de acuerdo. Nosotros nos escuchamos el día lunes. Sigan en sintonía de la radio. Que tengan un excelente fin de semana. Nos vemos en La Fuente. Quienes quieren ir a bailar, nos vemos en Euforia. Vamos a pasar un increíble fin de semana. Abrazos para todos, cuídense.

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4: Son las 12:05.
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0: 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Temperatura.
1: 11 grados.
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1: Es la 1. Un minuto.
0: Temperatura.
1: 11 grados.
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0: temperatura.
1: 11 grados.
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3: 2:03 p.m.
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0: 10 grados.
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4: Son las 3 en punto.
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1: Temperatura.
4: 10 grados.
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2: Son las 3:57.
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4: Ya son las 16.
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0: Muy bien, 4:03 p.m. Bienvenidos a la Fórmula de Más Radio en este viernes 4 de septiembre. Saludos a todos los que nos escuchan acá en La Unión, en Río Bueno, en San Pablo, en Osorno, a través del 91.5 FM.
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0: Y estamos con gran sintonía también en las comunas de Futrono, Lago Ranco, a través de la 89.3 FM.
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0: Día viernes, al fin llegó el fin de semana. Saludamos también a los que nos siguen a través de nuestra señal web másradiofm.cl.
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0: Oye, para comenzar nuestro programa de viernes, estamos con invitados acá en el estudio de la radio. Vamos a hablar de un emblemático y tradicional liceo en donde quizás muchos de nuestros auditores estudiaron en algún momento. Hay muchas generaciones que egresaron del Liceo Bicentenario Rector Abdón Andrade Coloma de La Unión, con más de 92 años de trayectoria. Estamos en el estudio con don Harry Faúndez, encargado del Centro de Comunicaciones del Liceo, para conversar acerca de este importante proyecto educativo. Harry, bienvenido a la radio, ¿cómo está?
3: Felipe, muchísimas gracias por esta hermosa invitación y también un gran saludo a los auditores de la radio Más Radio, que bien entiendo llega a gran parte de la provincia del Ranco. Así que muchísimas gracias por la invitación.
0: Sí, estamos con gran sintonía en este viernes y vamos a hablar de este proceso de admisión, ¿cierto?, que comenzó hace un tiempo y que han estado con muchas actividades en el Liceo Bicentenario Rector Abdón Andrade Colma de La Unión. Comenzó el proceso hace un tiempo, no solo para la enseñanza media, ¿cierto? Cuéntanos un poco más acerca de esto, Harry.
3: Sí, efectivamente, ya como es de conocimiento público, existe a nivel del Ministerio un sistema de admisión escolar en donde los apoderados y en los establecimientos educacionales hacen una inscripción a los establecimientos de su conveniencia, de acuerdo, me imagino, a estar informados de cuál va a ser su mejor opción. Esa etapa ya cumplió, fue del 4 al 27 de agosto, por lo tanto ahora ya la gente tiene que estar esperando ahí sus resultados, que tengo entendido que les va a llegar vía correo electrónico.
0: Harry, para la gente que nos escucha, que quizás estudió, de hecho, nuestro director de la radio es de la generación del Liceo Bicentenario, junto a su hermano y muchas de las personas que nos escuchan hoy día acá en La Unión, a través de los años el Liceo ha implementado una serie de convenios que son muy importantes con diferentes instituciones. Cuéntanos un poco acerca de esto.
3: Sí, bueno, dentro de las innumerables acciones que desarrolla el establecimiento, unas tienen que ver con un poquito relacionarse con el medio, y en ese sentido el personal ha hecho unos tremendos esfuerzos, sobre todo para relacionarse con algunas empresas. Voy a hablar específicamente de un convenio que existe entre la empresa Colún y Universidad San Sebastián, que de alguna manera, en alianza ahí también con nuestro liceo, ¿cierto?, propende a que la universidad y este trío cree las condiciones para el buen desarrollo del plan escolar. Mucho tiene que ver también con apoyo a la convivencia, por lo tanto están visitándonos casi todas las semanas. Tenemos nosotros una avalancha de charlas donde los profesionales de la universidad efectivamente nos están apoyando de acuerdo a las problemáticas o intereses de nuestros estudiantes.
0: Eso es muy interesante para los alumnos, ¿cierto? Porque participan en los distintos niveles, desde enseñanza básica, media, participan activamente de estas charlas que se realizan durante todo el año y son en las dependencias del liceo, ahí mismo en el auditorio.
3: En nuestro auditorio. Por lo demás, ese convenio ya lleva 16 años.
0: Perfecto. Estamos conversando con Harry Faúndez, encargado del Centro de Comunicaciones del Liceo Bicentenario Rector Abdón Andrade Coloma de La Unión. Aprovechamos de enviar un gran saludo ahí a todo el cuerpo docente, a todos los funcionarios que trabajan ya por muchos años en este emblemático liceo. Harry, preguntarle también por los espacios del liceo, que ha ido creciendo también poco a poco con el auditorio que recién hablábamos, ¿cierto?, en donde se realizan muchas actividades. Existen laboratorios también, salas de música, arte. Cuenten un poco de eso.
3: Sí, en realidad nuestro establecimiento efectivamente una vez que obtuvo las certificaciones para poder rendir y ofrecer enseñanza media, en algún momento tuvo que demostrar que tiene las dependencias adecuadas, y nuestro establecimiento sí las tiene. Tú bien mencionabas un lindo auditorio donde se realizan charlas prácticamente toda la semana. Tenemos dos patios donde realizan actividades físicas, sobre todo, actividades en general, deportivas, laboratorios de física, química, biología, salas especiales de arte, de música, etcétera. Y por cierto, también la implementación de las salas que tienen que ver con el área técnico profesional en sus tres carreras.
0: Perfecto. Hace pocos días, de hecho, se realizó un acto ahí en el liceo que guarda relación con los técnicos profesionales, ¿cierto? Que fue el Día Nacional, si no me equivoco. Se realizó este importante acto para destacar esta gran área en la que ha ido creciendo el liceo precisamente.
3: Sí, efectivamente, nosotros tenemos ya hace algunos años el área técnico profesional, que puntualmente el establecimiento hoy día ofrece tres carreras: administración, contabilidad y la más nuevita, conectividad y redes, que tiene que ver un poquito, cierto, con el avance tecnológico. Hay un grupo de profesionales ahí muy destacado y los muchachos en general realizan un muy lindo trabajo asociándose de tal manera también con algunas instituciones. Ellos tienen ahí algunos convenios con INACAP para ir a hacer visitas y trabajar en terreno. De la misma forma, hay alianzas estratégicas con Telefónica del Sur, donde los muchachos van a terreno, ven un poquito los laboratorios, ya son capaces de ver y manejar la tecnología más de punta también. Con la Universidad de Los Lagos también existen convenios de ahí de cooperación, donde los muchachos reciben de los profesionales de la universidad justamente algunas indicaciones para un proceso de postulación a educación superior. Así que hay una buena relación con distintas instituciones educativas.
0: Perfecto. Bueno, no solo en lo académico, Harry, porque, bueno, son varios alumnos. ¿Cuántas matrículas aproximadamente tiene?
3: Nuestro liceo ha fluctuado entre mil y tantos alumnos, 1970, si mal no recuerdo.
0: Perfecto. El liceo no solamente en la parte académica se ve bien fortalecido, sino que también existen talleres extra programáticos, ¿cierto?, para los estudiantes. Hablemos un poco de los talleres. ¿Cuántos talleres específicamente estamos hablando?
3: Hay para todos los gustos. Ya. Para los deportistas, para los artistas, etcétera. Son 30 talleres del área científica, deportiva y también de robótica, informática. Hace poquitos días, ¿cierto? Y eso se puede enterar la gente a través de nuestras redes sociales. Se desarrolló la Expo Game con nuestros profesionales del área informática. Una bonita actividad en donde se comienza a trabajar con la IA. Y también con el nuevo desarrollo tecnológico, y los muchachos tienen que estarse preparando ahí. Tuvimos algunas visitas de algunos establecimientos educacionales para ir compartiendo estos conocimientos. Y bueno, del área deportiva han estado participando activamente en los Juegos Deportivos Escolares con muy buenos resultados. El área científica también, talleres de matemática, han estado participando en algunos concursos regionales. En general, la participación de nuestros estudiantes ha sido bastante destacada en las distintas áreas.
0: Perfecto. Harry, la invitación final, ¿cierto?, a los padres que están interesados en este proyecto educativo, algunos de ellos exalumnos del liceo, quisieran, por supuesto, continuar el camino también con sus hijos. El liceo también tiene buenos números a lo largo de la historia, ¿cierto? Buenos resultados en el CIMSE, hay puntajes nacionales en la PAES. Recientemente, en el año 2025, me parece mucho, tuvieron un puntaje nacional ahí. No recuerdo el nombre, de apellido Albarracín, me parece, sí, mucho, sí, ¿cierto? Sí. Este estudiante muy brillante que obtuvo puntaje nacional de la PAES y alumno del Liceo Bicentenario Rector Abdón Andrade Coloma de la Unión, o Liceo B12, si prefiere llamar a la gente.
3: Sí, bueno, interesante recordar que este establecimiento nació por allá, por el año 1934, donde habían en nuestra comuna muchas escuelas básicas, pero la comunidad sintió que era ya hora de tener la necesidad de educación media. Se juntaron con las autoridades, hicieron los trámites necesarios, ayudado por una gran persona de ese entonces, don Carlos Boyle, a quien debemos gran parte entonces de la creación de este establecimiento. Bueno, el liceo tiene como visión ser reconocido como un establecimiento con grandes logros académicos, ser reconocido a nivel comunal, regional, nacional, y muchas veces en su historia ha estado muy bien rankeado. el establecimiento en algún año estuvo cerca de los 50 establecimientos municipales mejor calificados, hasta el número 100 a nivel regional ha estado primero. Y por lo demás creo que se ganó en el tiempo el derecho a ser parte en la segunda oleada de la creación de los liceos bicentenarios, que partió por una iniciativa del presidente Sebastián Piñera, que quería homologar, ojalá que en cada región hubiera algún liceo emblemático, ¿okay? De ahí partió un poquito esa idea y ese proyecto, y el establecimiento tenía entonces los galardones para ser considerado en las primeras tandas como Liceo Bicentenario, y con mucho orgullo hoy día sigue trabajando para eso.
0: Perfecto, ahí está entonces la invitación para que puedan ser parte de este gran proyecto educativo, ¿cierto? Que está con muchas actividades durante todo el año, septiembre, imagino también así va a ser.
3: Sí, claramente, vamos a partir porque nos toca organizar con la gran escuela Presidente Jorge Alessandri el acto desfile de Fiestas Patrias. Tenemos también nuestro concurso de decoración de sala, ya hicimos la inauguración y embanderamiento oficial el primero de septiembre, con un lindo pie de cueca y una ceremonia que la hicimos en la calle para hacer participar a la gente igual.
0: Perfecto. Muy emotivo. Enviamos saludos también al equipo directivo, a su director Eduardo Toniati, junto al equipo directivo, el cuerpo docente, todos los funcionarios que trabajan ahí en el Liceo Bicentenario Rector Abdón Andrade Coloma de la Unión. Gracias, Harry, por acompañarnos esta tarde.
3: Un placer, Felipe, muchísimas gracias por la oportunidad.
0: 4:15, seguimos avanzando acá en la fórmula en este viernes 4 de septiembre.
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1: Ya. 4:25 p.m. en este viernes 4 de septiembre. 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
1: ¿Qué más tenemos hasta ahora? 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
1: Nos vamos a quedar con Dua Lipa, 4:27 p.m. en este viernes. Esta es la fórmula de Más Radio.

0: En este viernes 4 de septiembre tenemos una gran invitación que tiene que ver con el deporte, la unión. Queremos invitarlos a participar y apoyar, ¿cierto?, a la selección sub-17 de fútbol de la Unión, que comienza su participación en la clasificación del Campeonato Nacional Sub-17. Esto es el próximo domingo 6 de septiembre desde las 14 horas en el Estadio Centenario de la Unión. Ahí está programado el primer encuentro a las 14 horas. La selección juvenil de la Unión versus la selección juvenil de Mafil. Luego a las 16 horas 4 de la tarde está programado el encuentro de la selección adulta de la Unión versus la selección adulta de Mafil. Esto es el próximo domingo, este fin de semana, 6 de septiembre, 14 horas y 16 horas respectivamente en el Estadio Centenario de la Unión para apoyar la selección sub-17 de nuestra comuna, que comienza entonces su participación en la clasificación del Campeonato Nacional Sub-17 de fútbol. Aplausos para todos los muchachos y todo el éxito desde ya en estos grandes encuentros. Nos vamos a la pausa comercial, ya estamos de regreso con más de La Fórmula.
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2: 9 grados. ¿Buscas un lugar donde tu hijo o hija pueda desarrollar todo su potencial? 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
2: Estamos de regreso, 4 de la tarde con 39 minutos en este viernes, fin de semana. Aún nos quedan días de este invierno. 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
2: Vamos al WhatsApp. Está disponible para que puedas dejar tu mensaje, tu audio.
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2: Por acá me dicen, buena Feli, por fin es viernes. Saludito. Por acá me dicen, trabajando en compañía.

0: De la radio, como todas las tardes con ustedes.
1: Muy bien,
0: saludos. Saludos para Río Bueno también, 91.5 Río Bueno.
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0: Deja tu mensaje, tu saludo para que salgas al aire en este viernes.
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3: Hola.
4: Un abrazo, amigo.
3: Saludos, voy camino a mi casa en Puyehue.
5: Muchas gracias por la música.
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1: Viernes 4 de septiembre, vamos al WhatsApp.
2: +569 47 53 31 68.
1: Por acá me dicen saludos, Feli, escuchando la radio desde la aplicación. Saludos. Por acá, saluditos también trabajando en compañía de la radio. Arriba el ánimo los que están ahí trabajando en este viernes.
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1: Queremos escuchar tu voz. También puedes dejar tu audio ahí en el WhatsApp.
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1: 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Y saludos también a los que están de cumpleaños. Hoy 4 de septiembre. Felicidades, cumpleañeros.
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0: con el primer juego de la tarde. Primer juego de la tarde para que puedan participar a través del WhatsApp, solo con audios.
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0: Primer juego de la tarde. Redoble de tambores en este viernes. ¿A qué jugamos? Juego de viernes. Mira, aparecen banderitas chilenas ahí. Ahí está, juego de viernes. Adivina la canción en reversa especial. Fiestas Patrias. Muy bien. Ahí está, viene con el sonido integrado. Vamos con la primera pista. Primera pista de la tarde. Adivina la canción en reversa especial. Fiestas Patrias. Pista número uno. ¿Cómo se llama esta canción y de quién es? Pista 1. ¿Cómo se llama esa canción y de quién es?
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0: El juego se llama Adivina la canción en reversa especial. Fiestas Patrias. Mientras ustedes envían su audio, nosotros nos vamos al corte comercial, muy breve.
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0: Pausa comercial, ya estamos de regreso con más de la fórmula y revisamos todos los audios a la vuelta.
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3: Son las 5:03.
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1: Ya estamos de regreso, 5 de la tarde con 10 minutos en este viernes. Los viernes nos desordenamos un poco más. Sí, nos chasconeamos. Oye, saludo a todos los que están ahí en la sintonía a través de másradiofm.cl con muchos, muchos conectados a esta hora.
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1: Tenemos fútbol este fin de semana en La Unión. La selección sub-17 de La Unión, que comienza su participación en la clasificación del Campeonato Nacional Sub-17 de Fútbol, tiene sus primeros encuentros este domingo 6 de septiembre desde las 14 horas en el Estadio Centenario de La Unión. Valor de la entrada solo 2.000 pesos para que vayan a apoyar a los muchachos en estos partidos de la selección de La Unión. El primer encuentro a las 14 horas este domingo, selección juvenil de La Unión versus la selección juvenil de Mafil. Luego a las 16 horas 4 de la tarde, la selección adulta de La Unión versus la selección adulta de Mafil. Esto es el domingo 6 de septiembre, este fin de semana, ahí en el Estadio Centenario de La Unión. Valor de la entrada 2.000 pesos con estas selecciones ANFA. Así que todo el éxito a los muchachos este fin de semana en el fútbol.
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1: Seguimos en el juego.
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1: Estamos jugando. Aquí tenemos el nombre, ¿eh? El juego se llama Adivina la canción en reversa, especial Fiestas Patrias. Especial Fiestas Patrias. Vamos con la pista número 2. ¿Cómo se llama esta canción y de quién es?

0: está la pista número 2. ¿Cómo se llama esa canción y de quién es?
1: Envíanos un audio WhatsApp al más 569-4753-3168.
0: Es en español, por si acaso. Aquí parecía como ruso, pero no. Es en español. Sí. Especial Fiestas Patrias. Puede ser una cueca, puede ser una cumbia. Bueno, no les puedo dar más pistas. ¿Cómo se llama esa canción y de quién es?
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0: mándale un saludito a Martín Rodríguez Roja, por favor.
1: ¡Saluditos! ¡Saludos!
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1: Estamos en el juego. Adivina la canción en reversa. Especial Fiestas Patrias. Vamos con audios. ¿O vamos con pista? Vamos con pista. Ok, vamos con pista número 3. ¿Cómo se llama esta canción y de quién es?

0: Pikachu.
1: ¿Cómo se llama esa canción? ¿De quién es? Ahora sí, audios.
0: Envíanos un audio WhatsApp al más 569-4753-3168.
1: ¡Aló!
2: Gilda, te lo perdiste.
1: Gilda, te lo perdiste. ¿Aló?
3: Hola, Felipe.
1: Hola.
3: ¿Puede ser de Gilda la canción Nadie Más Que Tú? Eso me parece. Saludos.
1: Saludos, amigo. Ahí tenemos dos opciones. De la cantante Gilda. Tú te lo perdiste. Y la otra que dijo el amigo.
3: De Gilda, la canción Nadie Más Que Tú.
1: Nadie Más Que Tú de Gilda y te lo perdiste. Ya. Tenemos dos opciones. Puede ser una de ellas. Puede ser una de ellas. A la una. A las dos. Y a las tres. Una de las dos. No. Ambas respuestas incorrectas. Gracias por jugar. Pueden volver a participar ahí a través del WhatsApp de la radio. ¿Cuál es el número?
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1: Más audios. ¿Sigue llegando mucho audio? Sí. Vamos con más por acá. Aló.
2: Hola, Pipe.
1: Hola.
2: Esa canción es de Gilda y se llama Fuiste.
1: Fuiste de Gilda, aló.
5: Es Fuiste de Gilda.
1: Ya, aló.
6: Hola, Más Radio, la canción se llama Fuiste de Gilda.
1: Ya. Ahí tenemos tres auditores que coinciden con la canción. Fuiste de Gilda. Fuiste de Gilda. Fuiste a la una. A las dos. Y a las tres. Fuiste de Gilda. Respuesta correcta. Respuesta correcta, muchachos. La canción se llama Fuiste de Gilda. Ahí está. Adivina la canción en reversa especial.

0: Buenas por allá, buenas por acá. Un saludito de las 3 y media de Barcelona. Qué rico recuerdo me hiciste hacer cuando hablaste del centenario. Un abrazo.
1: Gilda, fuiste.
2: Y también fuiste mi felicidad. Todo eso fuiste.
3: Es Gilda, la canción se llama Fuiste.
4: Chicos, ¿cómo están? Buenas tardes. Ese es Fuiste de Gilda.
5: Gilda.
6: La canción es Fuiste de Gilda.
5: Muy bien. Hoy saludo al Coque. Cinco de la tarde con 26.
7: No, es Fuiste de Gilda.
8: Pero yo también dije Fuiste de Gilda.
9: El
10: coro.
9: Aloha. Esa canción fue Fuiste. Y Fuiste lo
5: otro. Era el especial Fiestas Patrias. Oye, todos los viernes podríamos tener especial de Fiestas Patrias.

0: estaba. Primer juego desbloqueado.
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2: Gracias, guachito.
0: Saludos.
3: Chicos, ¿cómo están? Buenas tardes. Eso es Fuiste de Gilda. Traje marín dándole color.
0: Baby, su tubarín. Llegamos al party. 5 de la tarde con 27. Baby, su tubarín. Chuquiteón, el party por la una. Nota que no llega ni siquiera a empezar. Mañana se cambia la hora. Atentos mañana sábado.

0: cuando el reloj marque las 0 horas. Mañana sábado pasaremos automáticamente a la 1 de la madrugada, dando la bienvenida al horario de verano. Y ojalá nos quedemos con ese horario y ya basta ya, por favor.
1: Córtala.
0: Por favor. De la tarde 29,

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1: Ya, ¿qué hacemos?
2: ¿Alcanzamos otro juego? ¿Sí? Antes de irnos a la pausa. Juego número 2. Atención. Juego número 2 en este viernes. Mismo juego, misma categoría. Adivina la canción en reversa, especial Fiestas Patrias. Aquí está juego número 2. ¿Cómo se llama la canción y de quién es? Vamos con la pista número 1. Ahí está. Nivel de dificultad intermedia, dice acá. Nivel de dificultad intermedio. ¿Cómo se llama esa canción y de quién es?
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2: Ya. Envía tu audio, juega con nosotros. Mientras nos vamos al corte, vamos a comercial, la última de la tarde y regresamos.
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2: Estamos de vuelta, 5 de la tarde con 39 en vivo.
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2: Seguimos en nuestro segundo juego de la tarde. Ya estás en el juego.
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2: Adivina la canción en reversa, especial Fiestas Patrias. Sí. Vamos con la pista número 2. Tienes que indicarnos cómo se llama la canción y de quién es. Pero estamos en el nivel intermedio, casi nivel avanzado. ¿Cómo se llama esta canción y de quién es?

0: cómo se llama esa canción y de quién es. Solo con audios.
1: Envíanos un audio WhatsApp al más 569-4753-3168.
0: Solo enviando tu audio, estás jugando con nosotros en este viernes.
1: Estamos en toda la cuenca del Ranco. 91.5 en La Unión y Río Bueno. Y 89.3 en Futrono y Lago Ranco.
0: Ya. Todo el mundo jugando con nosotros. Río Bueno se hace presente. Futrono y Lago Ranco también jugando ahí a través del WhatsApp.
2: Más 569-4753-3168.

0: suenan a viernes.
1: Suena viernes. Estamos jugando Adivina la canción en reversa, especial Fiestas Patrias. Solo con audio pueden participar.
0: Sí. Más 569-4753-3168.
1: ¿Aló?
2: Se llama Dime que vas a enamorar de garras de amor. Ay, amor. Payaco, igual presente. Aquí vamos en bicicleta, por eso.
1: En bicicleta, mira, Payaco. Saludos, Payaco. 91.5 FM.
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0: Mira, no estoy seguro, pero creo que es Si tú te vas, de Garras de Amor.
1: Si tú te vas. A ver, párame la música. Aló.
0: Mira, no estoy seguro, pero creo que es Si tú te vas, de Garras de Amor.
1: Pero no estás seguro. Pero no estás seguro, el amigo Coque. Si tú te vas, de Garras de Amor. Usted tiene que decir, amigo, estoy seguro que esa es. Estoy seguro que yo voy a ganar. Claro. Esa es la actitud. Oh, dice, no estoy seguro. Saludos, amigo Coque. Garras de Amor, dice el amigo Coque.
0: Mira, no estoy seguro, pero creo que es Si tú te vas, de Garras de Amor.
1: Si tú te vas, de Garras de Amor. Ah, ahora me escribe abajo, me pone, esa es. ¡Ah! Esa es. Muy bien. Si tú te vas, de Garras de Amor. Si tú te vas a la una. Si tú te vas.
0: Mira, no estoy seguro, pero creo que es Si tú te vas, de Garras de Amor.
1: Si tú te vas, de Garras de Amor. Adivine la canción en reversa. Especial Fiestas Patrias. Si tú te vas. A la una, a las dos y a las tres. Tu respuesta es... ¡Oh, amigo! Amigo Coque, respuesta incorrecta. Pero puedes volver a participar, puedes volver a jugar. ¡Sin problema! Ya, puedes volver a enviar tu mensaje, Coque, al igual que los auditores... Esa es la idea, jugar, sí.
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1: Envíen sus audios. Vamos con la tercera pista de la tarde. Adivina la canción en reversa especial Fiestas Patrias. Pista número 3.

0: Ahí está. ¿Cómo se llama esa canción? ¿Y de quién es?
1: Envíanos un audio WhatsApp al más 569-4753-3168.
0: 12 minutos faltan para las 18 horas 6 de la tarde.

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1: 5 de la tarde con 53. Saludos a los que van ahí en el auto escuchando la radio 91.5 FM, saludos.
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1: Y a los que están conectados a través de másradiofm.cl, varios escuchando ahí a través de la aplicación, tenemos alta sintonía en este viernes.
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1: Y seguimos acá en el juego, ¿sí?
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1: ¿Cómo se llama la canción y de quién es? Adivina la canción en reversa especial Fiestas Patrias. ¿Cómo se llama ella, la que hace el grito? Ella... era una Miss, ¿se acuerda? Sí. Agustina Carrasco, ahí está, el nombre de... para que la busquen ahí, el Uyuy de ella. Sí, Agustina Carrasco. Sí. Eso. Agustina Carrasco. Ya. Vamos con los audios.
0: Envíanos un audio WhatsApp al más 569-4753-3168.
1: Era una niña que se estaba candidateando a Miss de algo, no recuerdo el concurso, pero su gracia era esa, que podía hacer el cuyuy. Y le sale bien, ¿eh? Podríamos hacer un día un concurso de uyuy. Solo chicas. Estaría bueno, ¿no? Sí. Lo vamos a anotar. Pero con premios, sí, ¿cierto? Sí. Premios. Ya. Lo vamos a hacer antes de Fiestas Patrias. Estamos acá en el juego.
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1: ¿Cómo se llama la canción? ¿De quién es? Adivina la canción en reversa especial Fiestas Patria. Tenemos otro audio. Sí, por acá. Aló.
3: Hola, Felipe.
1: Hola.
3: Ese tema se llama Báilalo de Garras de Amor. Saludos.
1: Báilalo de Garras de Amor. El amigo DJ Happy, mira. Es DJ, por lo tanto debe conocer, debe tener un amplio conocimiento musical. Usted, amigo, DJ Happy.
3: Hola, Felipe. Este tema se llama Báilalo, de Garras de Amor.
1: Garras de Amor.
3: Saludos.
1: Saludos, DJ Happy. Vamos a ver cómo está el conocimiento musical del amigo DJ Happy. Vamos, le tengo fe. Báilalo de Garras de Amor. A la una. A las dos. Báilalo de Garras de Amor a las tres. Respuesta. Respuesta correcta. Amigo Javi,

0: estar muy happy. El ganador del segundo juego, felicidades.
1: Ya estás en el juego, la bomba de lunes a viernes.
0: Adivina la canción en reversa, especial fiesta.

0: gracias a toda la gente que participó.
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0: Está difícil igual.

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1: Nos tenemos que ir. Así de rápido pasó la tarde. Muchachos, gracias por la tremenda sintonía hoy viernes. Los viernes siempre nos desordenamos un poquito. Siga como Radio 24/7, buena música para disfrutar en el mes de la patria. Nos escuchamos hasta el lunes.
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1: Buen fin de semana. Recuerde, mañana hay cambios de horario. Damos la bienvenida al horario de verano. Se adelantan los relojes. Buen fin de semana. Conduzca con precaución.

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2: Las 6:03.
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1: Son las 7, un minuto.
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0: Temperatura
1: 7 grados.
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4: Son las 8:02.
3: Temperatura.
5: 7 grados.
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